0: mocoso. Si a mí me paran la guerra, ¿qué aprenderán los mocosos?
1: Arremangarse los sesos, acomodarse los ojos, apretarse los zapatitos, pues.
0: Y se van a cuequir.

basta tomar un bastón y al golpe ya se verá. Del fondo de un caracol una culebra saldrá. No hará mal a nadie, pero mucha hambre tendrá. Saldrá a comer los campos de las tierras del más allá.